0: ¿Es necesario?
1: No.
0: Again. Please. Again.
1: No.
0: Thank you. Gracias. Pero.
1: So.